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muchos años, Soledad, por muchos 20 años, lleno de juventud. Muchas gracias. Felicidades. Felicidades. Gracias.

0: Gracias, ¿eh?
1: Gracias, Joe. Es verdad, tengo una inspiración también con tu carrera para ser la mía. Y hoy empiezo la conmemoración de 10 años. Muchas gracias, vos.
0: Porque yo me inspiro contigo. Bueno, muchas gracias. Hoy 10 años, claro. Bueno, un fuerte aplauso, porque 10 años... 20 años. 24, 20 años no es nada.
1: No,
0: y esto nos da pie para cantar un tango.
1: Vamos a cantar.
0: ¿Puede ser?
1: Puede ser. ¿Sí?

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